0: Division Charlie from Alaska Command. On tack.
1: Over Division Charlie.
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1: That's a negative. 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
0: 10-4, do you guys need ventilation in there?
1: A negative.
0: Copy that. Truck 91, did you copy? No need for ventilation?
1: Truck 91, copy.
2: Okay.
3: Para el cuarto 303, el plástico del teléfono está dañado. 303, el plástico del teléfono que cubre los números, los botones, está dañado.
2: Tiempo.

0: así le va a hablar el hijo de Fury, perdón.
1: Decir que hay tipos con Quatrin que están teniendo problemas con unos pipes o algo así, que si pueden ir para ver qué está pasando.
0: Pero ahí está, es la señora que está encargada de la placita. Yo estoy sacando basura aquí en el mall.
1: A preguntar como un hombre, porque como es algo de piping y todo.
0: Miguel, ¿será que puede venir a ver, auxiliar allá a Daisy? No sé qué es lo que anda haciendo. ¿Que se cayó un helado, no sé, por el parking?
1: No, es por adentro del mall. Es por Quatrin. El compañía Quatrin.
0: ¿Por dónde queda? Disculpe.
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0: Por favor, Soccer 25 sabe por tanto que se cayó donde se pone la toalla.
1: ¿Qué cuarto?
0: 425.
1: Okay.
0: Gracias, me avisas.

0: existe el baño de hombres, que ya están laseados, se me quedaron las llaves adentro, porfa.
1: ¿Quiere que le abra la puerta?

0: la bodeguita de la placita. Muchas gracias, Giovanni.
1: Está bien, no se preocupe.
0: Feliz día del padre, don Giovanni. Antes no le dije nada porque estaba usted hablando por teléfono.

0: COG come in?
1: Go ahead.
0: Víctor, si puedes reemplazar el control de la para la televisión del 574, el huésped dice que el que tiene no sirve. 574, por favor.
1: Denver.

0: Mujer.
1: Víctor, por favor, para el 434, el remote control no sirve. No sé si necesita baterías o un control diferente. 434, por favor, para el huésped.
0: Tiempo.
2: We'll be making contact.

0: Rubén.
1: Víctor, necesito si puedes venir al piso 4, por favor.
0: Okay, ahorita voy.

0: Exactamente. Dime, José.
1: ¿Le puedes llamar al 4566? Tengo la mente, pero tiene el DNI.
0: Muy bien, le marco ya.

0: recommend this to travelers?
1: Go ahead.
0: Disculpa, ¿puede hacer un microwave delivery al 430?
1: Copy.
0: Gracias.

0: Santi, Oed.
1: Buenos días, Alfredo. Perdón por molestar. El Jeffrey se bloqueó su puerta y está como quebrado el candado. ¿Se quiere mirar si le puedes ayudar a Vilo?
0: Tempo.
1: Dice que necesitas como un gancho o algo para meter abajo. Ok, tempo.

0: you'll see come in.
1: Go ahead.
0: El muchacho del golf shack llamó diciendo que la llave en el baño está quebrado o algo se quebró en la puerta.
1: ¿Qué fue?
0: Gracias.

0: Fantastic. You're it.
1: ¿Dónde?
0: Así cuando tenga tiempo, eso, el huésped del 304 está reportando que la showerhead se desafó. Ay, cuando tenga tiempo, el huésped no va a estar en el cuarto.
1: 304, tiempo.
0: Muchísimas gracias.

0: Santi.
1: Adelante.
0: Santi, ¿tú viste a Rodolfo?
1: Mande, mande.
0: ¿Viste si trabajó Rodolfo anoche?
1: No, yo llegué tarde, perdón, no miré quién estaba.
0: Okay, Santi, thank you.
2: Celso, anoche cuando llegué a las 11 de la noche, me dejaron saber que no iba a haber engineering, entonces en la noche no había.
0: Okay, gracias, sí, porque le estaba llamando cuando llegué, okay. Thank you, Juanito.
2: Dale, claro que sí.

0: Premise Engineering, come in. Client. Buenos días. ¿Esperaban a alguien, un inspector? Parece que hay un inspector del aquí en el Fundas.
1: Happy Rafa, thank you.
0: Yes. It's a partner engineering science, equipo para el frente.
1: Sí, Rafa, por la vida.

0: Walter, please come in.
1: Go ahead.
0: El 548 dice que con el... No agarró este su... ¿cómo se llama? Su fruit cup.
1: Pero los... nomás pidió A para los... la avena, sí tiene razón, es que no estaba el muchacho ahí. Pues ya se lo voy a entregar.
0: Y ya cerró el ticket, ¿verdad? Quería añadir un vaso de leche.
1: Oh, sí, ya ese ticket ya lo cerramos. Todavía no.
0: Le voy a abrir otro, pero ya no le voy a cobrar los $4, ¿ok?
1: Como se guste.

0: ¿Cómo estás, Luis Camil?
1: Yo sé, Adriana.
0: Ahorita que les entregue la leche, acaban de pedir un vivo.
1: Ya le entregué la leche. Si quieres, ese sí lo agregamos aquí a ese ticket y le cobramos los $4 o como usted vea.
0: Sí, ahorita le agrego.
1: Gracias, Adriana.

0: Ofrenda está Alfredo también. Cuando tenga chance, puede pasar a ofrenda.
1: De por.
0: Thank you.

0: ¿Qué radio tiene?
1: Sí, le vi, le leí.
2: Sí, coge.
1: ¿Are you on the medical detail?
2: Negative.

0: jefe.
1: Ocho, al 774 le podemos mandar tea al Keurig machine. Si tenemos diferentes sabores, le puedes mandar como dos diferentes sabores de tea, si tenemos.
0: Copy.
1: Nomás quiere como dos que para el Keurig machine.
0: 774, copy.
1: Okay, gracias.

0: надо?
1: Ya tengo hojas para los baños y ocupa. Voy a ponerle de los hombres, no sé si quieres también ponerle ya el de las mujeres.
0: A ver, ¿cómo no ponga el de los hombres y el de las mujeres?
1: ¿A qué hora se lo puso? Porque yo fui. Empecé a buscar y encontré unas, pero se ocupa.
0: Gracias, lo puse tal vez hace como una media hora.
1: En el de los hombres del mall no le vi, por eso estoy buscando.
0: Ah, pero ya se la puse, no se preocupe. ¿Y viene por acá, mi amita?
1: Sí, ya estoy llegando para ponerle otras extras ahí al baño.
0: Ok, ahorita voy.
2: Five, two, one, five, Torrance Boulevard, 210, map page 119.

0: tengo también el 416, es una Air Canada. También le podemos mandar una Microwave.
1: 416.
0: Sí, por favor, thank you.
2: Have a thank you.

5, 5, 7, el televisor tiene problemas, y 4, 5, 8, el phone, el teléfono, yo creo que no tiene Dalton. 4, 5, 8.

0: Dígame, don Chuy.
1: Y viene aquí para dentro del mall para decir que, pues yo ya sabes cómo poner el papel del baño, pero si vienes para acá, por favor.
0: Aquí para allá.

0: Go ahead.
1: Alfredo, por favor, ¿podría pasar aquí a la oficina de housekeeping?
0: Tempo.
1: Gracias.

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3: Voyage?
4: Remember de reportar, tengo nombres de las mujeres en el país. Está saliendo agua, me venido un poco, no sé si voy a venir a reportar aquí.
3: Tiempo.
4: A ver, eso vamos a dejar un sentimiento ahí puesto en la dirección hacia arriba y en la botella, ¿ok?
3: Tiempo.
4: Gracias.

0: engineering, from an engineering? Voice? Alfredo, cuando tenga tiempo, le podríamos cambiar al 376 el curtain rod, donde va la cortina, que necesita repair el curtain rod de housekeeping. Gracias.
1: Listo, listo, ¿eh?

0: Alfredo, también Alfredo, ya estoy acá. ¿Dónde estás?
1: Vente aquí al patio de las mujeres.
0: Okay, ¿ahí estás tú?
1: Sí.
0: Okay, bueno.

0: aquí en la bodega de aquí en la plaza, la bodeguita, hay una batería grande. ¿No quiere que se la lleve para allá? No sé de qué es, se puede caer algo ahí.
1: Me imagino que ha de ser de la sopladora. Sí, por favor, ¿no?
0: Si llega ahí para allá, pero por eso le preguntaba, mejor se la llevo, ¿verdad?
1: ¿Dónde está? ¿Dice usted yo? ¿Todo lo de ahí?
0: Y aquí es donde estábamos, son los trapeadores, ahí lo tienen.
1: Ahorita llego ahí, estoy aquí atrás de casa.
0: Okay.

0: porque hay huevos y hay una oferta más de menos 20 historias de fútbol.
1: Grande.
0: Ok. 25, copy. I'm on route.

0: Engines 95. 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
1: Paso de la puerta. Y el 521 que da luz, uno de los focos de la bedside, se le pueden cambiar el foco de la luz, una lámpara a lo mejor, el 521. Y el 427 tienen problemas con el safe, con la caja fuerte, tienen problemas en el 427.
2: Sí, pero eso tiene que ser la seguridad, ¿no? Por nosotros le cambió batería nomás, pero los restos de ellos lo hacen.
1: Ok, está bien, ahorita le digo seguridad, ¿ok?
2: Ok.
1: ¿Dice LP? ¿Come in LP?
3: Go ahead.
1: Hey, Ian, when you have a chance for room 427, they're having an issue with the safe problem. One of the housekeepers, room 427.
3: Yeah, for on my way.
1: Thank you.

0: Coger.
1: Víctor, ay, cuando tenga tiempo, si me hace favor de venir a poner aquí en la puncia un dispensador de la crema para el sol. Esa es la que estaba, se quebró.
0: ¿Dónde?
1: En la alberca.
0: Okay, en un momentito, voy a hacer dos llamadas y voy para allá, ¿ok?
1: Está bien, ahí se la puede pedir a Esther, yo le voy a decir que la, si se la traiga. Para que la ponga, por favor.
0: ¿A quién le pido?
1: Nomás le habla Esther.
0: Okay.